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3: Es abogado, tiene 23 años y su parecido con Néstor Kirchner lo volvió viral. Facundo Pérez Ernst analizó el avance libertario en redes, defendió la bandera de Cristina y explicó cómo busca renovar la comunicación política desde la militancia digital.
4: Yo creo que sin duda la vieron venir antes, digamos, que muchos de nosotros. Eso sin duda. De hecho, nosotros somos muy críticos, incluso dentro del peronismo, porque creemos que ha existido un ninguneo, digamos, a esto de las redes sociales. Y llegamos tarde nosotros. Por eso, sin duda, que existe un mundo digital libertario mucho más grande. Después, lo que yo veo ahí, bueno, que ellos nacen con... se hacen muy fuertes en el año 2018, 2019, con un antifeminismo muy fuerte, cuestionando toda la política de género. Ahí es donde ellos tienen, digamos, y pienso en Agustín Laje, ¿no? Nicolás Márquez y todos los libertarios. Y digo, son esas agendas que se defienden y demás, pero ellos después encuentran a Milei. No creo que ellos hayan nacido como libertarios, militantes libertarios, sino que son militantes anti-LGBT, anti-aborto legal. Bueno, mismo niegan la figura esto del femicidio.
3: La juventud argentina es predominantemente libertaria, respondió de manera categórica. De ninguna manera, la juventud siempre va a ser revolucionaria. Milei logró despertar el gen revolucionario en la juventud, reconoció.
4: Como que tienen una antigénero muy grande, que justamente cuando nace la ola feminista en el 2018 y todos la vivimos y la recordamos, bueno, ellos ahí se hacen fuertes y después encuentran en Milei un referente y bueno, fue fundamental para que Milei llegue a la presidencia. Lamento que el peronismo haya llegado tarde a esa discusión, pero bueno, acá estamos y estamos dando esa batalla incluso también en redes sociales y también de manera territorial, porque ninguna es más importante que la otra, decimos nosotros.
0: Información general.
2: Información general.
3: Crisis en la obra social de camioneros. Hay recortes en remedios y empresas de la esposa de Moyano en la mira. El fuerte déficit financiero de la entidad sindical de salud se agrava, pese a que recibe todos los meses un aporte de 4.750 millones y ahora afecta a los medicamentos. Graciela Ocaña apunta a los negocios familiares. La obra social de camioneros dejó de aplicar descuentos en medicamentos, incluso para tratamientos oncológicos, según las quejas de los afiliados, en un cuadro de deterioro creciente de la entidad que se suma a una deuda con prestadores de al menos 32.400 millones.
0: Internacionales.
2: Internacionales.
3: Uruguay en el ojo geopolítico. El presidente Orsi visitó al portaaviones nuclear USS Nimitz y generó polémica regional. El presidente uruguayo Yamandú Orsi visitó al portaaviones nuclear USS Nimitz de la Marina de Estados Unidos, que se encontraba en aguas internacionales cerca de la costa uruguaya en el marco de los ejercicios militares regionales Southern Seas 2026. La invitación fue cursada por el embajador estadounidense Lou Rinaldi y la comitiva incluyó al canciller Mariano Lubarkind y altas autoridades militares.
0: Hasta aquí.
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3: Los libertarios se preparan para una semana con comisiones y el recinto en el Senado. La Cámara Alta tendrá actividad abultada entre mañana y el jueves, donde espera sesionar. Nada es rutilante, labor parlamentaria y recién el miércoles, si existe apuro para validar un acuerdo con dos holdouts por 171 millones de dólares. Tras una semana con legisladores de viaje y un feriado que le sirvió de excusa perfecta al oficialismo senatorial que comanda la porteña Patricia Bullrich para hacer la plancha y evitar inconvenientes, la Cámara Alta tendrá 72 horas de abultada actividad y casi seguro sesión durante el día jueves, aunque sin proyectos rutilantes. La única prioridad es que el recinto vote y gire rápido en diputados un acuerdo entre el Estado argentino y dos holdouts por 171 millones de dólares.
0: Información general.
2: Información general.
3: La pelea por la provincia de Buenos Aires, una decisión que La Libertad Avanza depende de los acuerdos políticos y de la interna. Las autoridades del partido todavía no tienen un candidato claro para disputarle el poder a Kicillof. Mientras en Ciudad de Buenos Aires La Libertad Avanza ya comenzó a diferenciarse del PRO, inició una campaña con Patricia Bullrich a la cabeza del otro lado de la General Paz, el escenario todavía es más confuso y no solamente no hay un candidato con apoyo total por parte del oficialismo nacional para disputarle el poder a Kicillof, sino que tampoco está claro si el elegido lo hará dentro de una alianza o en solitario.
0: Deportes.
2: Deportes.
3: La primera baja oficial del Mundial es una de las máximas figuras de su selección y se rompió la rodilla en un amistoso. El volante de 24 años sufrió una dura lesión y regresará a su equipo para iniciar la rehabilitación. Billy Gilmour se pierde el Mundial 2026 tras sufrir una lesión de rodilla en el amistoso ante Curazao. El mediocampista del Napoli de 24 años abandonó el campo en el minuto 42 del partido del sábado en el estadio Happen Park en Glasgow, en el Escocia. Se impuso 4-1. Los estudios médicos posteriores confirmaron que los tiempos de recuperación le impiden estar presente en la Copa del Mundo.
0: Hasta aquí.
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0: El inicio del juicio contra Edgardo Cuáider en Paraguay fue postergado una semana. Las audiencias debían comenzar este lunes, pero por razones organizativas la presidencia del tribunal trasladó el inicio al martes 9. El ex senador nacional enfrenta cargos de tentativa de contrabando. Es por haber querido ingresar desde Brasil con $200,000 sin declarar. Este lunes, desde las 8 de la mañana, el Tribunal de Sentencia Especializado en Delitos Económicos debía comenzar a juzgar a Edgardo Cuáider y su pareja, la exsecretaria Lara Ginzel. Pero Elsa García, presidenta del tribunal, dispuso postergar la audiencia para el martes 9. Alegó razones organizativas para sostener la decisión. El juzgado se completa con Matías Garcetti Piris y Adriana Planas.
3: Información general.
2: Información general.
0: Millones de dólares en efectivo, drogas y una empresa sin rubro. El patrimonio inexplicable del ex jefe de Arsat, preso por corrupción. Facundo Leal, detenido con drogas y una fortuna de origen desconocido, multiplicó por 9 su patrimonio en solo 4 años. Está preso por tenencia de estupefacientes y se investiga el cobro de coimas en contratos en su cargo en la gestión de Alberto Fernández. Es el caso de Facundo Leal, ex funcionario de tercera línea que atravesó bajo el radar de las gestiones del peronismo y de los libertarios, sorprendió por una derivación inesperada. El miércoles 28 de mayo, efectivos de la División Operaciones Federales de la Superintendencia de Investigaciones contra el Narcotráfico ingresó a un departamento de calle Ortiz de Ocampo en el barrio porteño de Palermo para ejecutar una orden de allanamiento en el marco de una causa por corrupción en Arsat, en un contrato firmado en la gestión de Alberto Fernández. Lo que encontraron no tenía relación directa con el objetivo inicial del procedimiento.
3: Información general.
2: Información general.
0: Adorni define la fecha para presentar su declaración jurada ante la Oficina Anticorrupción. Luego de semanas de demoras y presiones internas del gobierno, se estima que el jefe de gabinete entregará el documento a finales de esta semana. El jefe de gabinete, Manuel Adorni, estará definiendo por estas horas su presentación y la declaración jurada ante la Oficina de Corrupción. Luego de semanas de demoras y presiones internas por parte de funcionarios del gobierno nacional.
3: Hasta aquí.
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3: Juan Manuel Olmos dijo que tiene que haber una solución jurídica a la situación de Cristina. Si bien dijo que el peronismo deberá hacerse cargo de esta situación en un eventual futuro gobierno, el presidente de la Auditoría General de la Nación dijo que hay una necesidad de discutir internamente políticas de Estado para mejorar la economía de la población.
4: ¿Pensás en ese tema? ¿Hay que indultar a Cristina si hubiera un peronista presidente? ¿Y hay que hacer campaña con eso?
5: Hay dirigentes que lo plantean, hay dirigentes que no lo plantean. Yo prefiero discutir en términos de Cristina inocente, digamos. Yo creo que Cristina es inocente, esa es mi percepción. Pero además, lo que a mí me parezca, o lo que le parezca a Juan, o lo que le parezca a un montón de argentinos que creen lo contrario, es una construcción que no se hizo desde lo jurídico. Y yo lo que creo es que la salud institucional de la Argentina necesita que una expresidenta que fue elegida 2 veces en primera vuelta y una tercera vez como vicepresidenta en primera vuelta también, necesita tener las garantías del debido proceso penal como cualquier ciudadano tiene que tenerla.
4: No se cumplieron, yo creo, que está condenada por corrupción.
5: Ella tiene una condena que nosotros interpretamos, pero no nosotros interpretamos. Te puedo discutir que es una condena política y además es una condena electoral, porque lo más importante de esa condena no es tanto la detención domiciliaria, sino lo que se llama la accesoria, que es la inhabilitación perpetua a presentarse a cargos electivos.
0: Información general.
2: Información general.
3: La provincia de Jujuy informó ingresos récord por regalías mineras en el primer cuatrimestre de 2026. Un informe oficial indicó que los ingresos superaron los 16.000 millones de pesos en un contexto de caída de la coparticipación. Jujuy recibió 16.163 millones en regalías mineras entre enero y abril de 2026. Una entrada de fondos que, según el gobierno local, ayudó a equilibrar las cuentas provinciales en un escenario de caída real de la coparticipación y de recorte de transferencias nacionales.
0: Internacionales.
2: Internacionales.
3: El gobierno del Líbano dijo que el grupo terrorista Hezbollah aceptó detener los ataques contra Israel. Según las autoridades libanesas, el entendimiento busca reducir la violencia tras semanas de enfrentamientos y amenazas de una mayor escalada militar. El gobierno del Líbano afirmó que Hezbollah aceptó una propuesta para suspender los ataques contra Israel a cambio de que las fuerzas israelíes detengan las operaciones militares sobre los suburbios del sur de Beirut, uno de los principales bastiones de la organización terrorista.
0: Hasta aquí.
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0: El ministro de Economía, Luis Caputo, dijo: no me digan que la gente no llega a fin de mes. Hace dos años estaban peor. Luis Caputo defendió el plan económico en el Latam Forum.
3: La gente no llega a fin de mes. Antes estaba mejor. Entonces, ¿cómo contestás eso? Porque digo, como yo digo, ¿qué es la gente? ¿Qué es la totalidad de la gente? ¿Es la mayoría de la gente? ¿Es alguna gente? O sea, no me digas, la gente no llega, porque hace dos años la gente estaba muchísimo peor. Y si vos preguntás eso, me pones a mí en una situación de tener que corregirte. Porque cuando vamos al dato de pobreza, ¿no? Estos son datos. Y los datos dicen que 12 millones de personas salieron de la pobreza. Y esta es la gente que más nos interesa. Entonces...
0: Información general.
2: Información general.
0: El gobierno envió el proyecto de ley de sociedades que va a permitir resolver algunas disputas internas con leyes extranjeras. El esquema previsto reduciría la burocracia, ampliaría la emisión de participaciones virtuales y limitaría la injerencia estatal en procesos de transformación en crisis empresariales. El gobierno nacional envió este viernes al Congreso de la Nación el proyecto que modifica la ley de sociedades, en donde el eje está puesto en la creación de nuevas figuras legales a medida para los grandes capitales tecnológicos.
4: Deportes.
2: Deportes.
0: Selección argentina, como Maradona. Tiene 16 años y Scaloni lo podría hacer debutar en la selección a los amistosos previos al Mundial. Simón Escobar es uno de los jugadores que Scaloni llevó a la preparación por fuera de la lista oficial y podría ser su estreno. Simón Escobar, el lateral izquierdo de Vélez, de apenas 16 años, tiene chances reales de debutar con la selección argentina en los amistosos previos al Mundial 2026. Si lo hace, se va a convertir en el segundo jugador más joven de la historia en vestir la camiseta albiceleste, solo detrás de Diego Armando Maradona.
4: Hasta aquí.
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3: Laura Vilches fue la periodista, docente y concejala de Córdoba que protagonizó un intenso enfrentamiento verbal con el fiscal Raúl Garzón durante la conferencia de prensa sobre el caso de Agustina Vega. Vilches, acreditada también como referente del movimiento feminista, interrumpió al fiscal para criticar su tono y la falta de autocrítica del sistema judicial.
4: Y lo que fue bochornoso es, en primer lugar, el tono altanero con el que el fiscal pretendió dar cátedra de moral y tratamiento de las cuestiones de género y de las cuestiones de las infancias, ¿no? A la prensa y evidentemente al público también, porque se dirigía a quienes escuchaban. Y después, porque hizo una reivindicación completa, inclusive un colega le preguntó si hacían alguna autocrítica y dijo que ninguna, que absolutamente ninguna, cuando de lo que se estaba tratando era que nuevamente la justicia había llegado tarde. Porque se estaba hablando de una niña que había sido buscada durante 7 días y estaba teniendo el peor resultado, que era su femicidio, su aparición muerta. Entonces eso fue muy, muy indignante, porque además algo que estuvo completamente ausente de los dichos del fiscal es que si la fiscalía, la justicia actuó fue porque la familia se movió, porque las docentes de la escuela, las preceptoras, acompañaron a esa familia y salieron a la calle, reclamaron, hicieron acciones, movilizaciones, fueron al centro, convocaron a los medios, hicieron toda la discusión sobre la desaparición. Entonces, realmente dio asco esa conferencia. Y el punto cúlmine por el cual yo intervengo y lo freno es la barbaridad que dijo sobre que había que felicitar y darle medallas a los perros, ¿no?
0: Información general.
2: Información general.
3: La ministra Sandra Pettovelo cerró una gira en Italia con una audiencia con el Papa León XIV. El encuentro entre el titular de Capital Humano y el Sumo Pontífice del Vaticano culminó con una agenda centrada en educación, desarrollo y el impacto de la inteligencia artificial. No hubo mención pública a la visita del Papa a la Argentina. La ministra de Capital Humano, Sandra Pettovelo, mantuvo este fin de semana un encuentro con el Papa León XIV en el Vaticano en el marco de una audiencia que compartió con ministros y autoridades de distintos países iberoamericanos que participaron del encuentro internacional. Mapas de esperanza para una agenda educativa regional, salud mental, tecnologías digitales y también educación.
0: Deportes.
2: Deportes.
3: Mónaco. El clásico que ganaron Fangio, Reutemann y donde Colapinto buscará seguir sumando puntos en la Fórmula 1. El repaso de todos los argentinos presentes en los grandes premios en Monte Carlo y la tradicional carrera que se celebra desde 1929. Se viene un clásico de la Fórmula 1 y se trata del Gran Premio de Mónaco en una de las calles del Principado donde los monoplazas corren desde 1929, 2 décadas antes del nacimiento de la máxima. Sede de carreras inolvidables por golpes de escena que pueden entregar un circuito urbano. Este fin de semana el argentino Franco Colapinto volverá a correr allí de local, ya que reside en Mónaco.
0: Hasta aquí.
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0: 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En instantes regresamos.
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0: Reforma política. Ante la falta de acuerdo, el gobierno no descarta negociar unas PASO optativas. En Casa Rosada están trabajando en alternativas para lograr conseguir los votos necesarios para el proyecto que entró por el Senado. El gobierno fijó como una de las prioridades para este martes la aprobación en el Congreso de la reforma política, pero ante la falta de acuerdos con el resto de los bloques, incluidos los aliados, abrió la posibilidad de negociar que las primarias, en lugar de eliminarse por completo, sean optativas y solo para aquellos frentes que tengan que dirimir sus internas.
3: Información general.
2: Información general.
0: Patricia Bullrich volvió a diferenciarse del gobierno y anticipó que no frenará el pliego de una jueza en el Senado. La senadora contó que le manifestó a Javier Milei una postura distinta de la asumida por el Poder Ejecutivo al retirar la candidatura de Victoria Micheli de la terna. Patricia Bullrich le comunicó al presidente Javier Milei su disconformidad con el retiro del pliego de María Victoria Micheli, candidata a Fuerza Federal, y anunció que ejercerá su derecho a la objeción de conciencia ante esa decisión del Poder Ejecutivo. La senadora nacional lo hizo en una conversación personal con el mandatario y luego le comunicó la decisión a través de la red social X.
3: Internacionales.
2: Internacionales.
0: Mundo Boca. Tras la salida confirmada de Claudio Úbeda, hay una lista de candidatos de Riquelme para asumir como entrenador de Boca Juniors. El director deportivo Marcelo Delgado le comunicó al Sifón que no le van a renovar el contrato, mientras el presidente analiza una larga nómina de posibles sucesores. Marcelo Delgado, director deportivo del club, se reunió con Claudio Úbeda para comunicarle que Juan Román Riquelme decidió no renovarle el contrato que vence el 30 de junio. La fecha límite para tener al nuevo DT en el cargo es el 18 de junio, cuando el plantel retome la pretemporada en el predio de Ezeiza.
3: Hasta aquí.
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2: La fragata Ara Libertad amarró esta semana en el puerto de Nueva Orleans, donde lidera la representación argentina en el SAI-250, el evento naval internacional que celebra los 250 años de la independencia de Estados Unidos. Andrei Servín Pont definió el acontecimiento como una instancia que toma otro color porque coincide con el aniversario estadounidense y reúne a más de 60 embarcaciones de 20 países.
3: Llegar el día de ayer a Nueva Orleans, donde se suma a un montón de buques de diferentes países que llegan justamente a esta ciudad para una celebración que se hace anualmente. En este caso toma otro color porque se hace también celebrando los 250 años de los Estados Unidos. Recordemos que próximamente va a ser el 4 de julio. Entonces, en este caso, el evento SAIL es el SAIL 250, donde va a participar junto con otros 60 buques emblemáticos de 20 diferentes países. Entre ellos, obviamente, está la Fragata Libertad, que es el buque escuela de la Armada Argentina. Está el Arc Gloria, que es el buque insignia colombiano. El VAP Unión, que es el velero de cuatro mástiles más grande de la región. La Fragata Libertad desde Buenos Aires hizo parada en Fortaleza, así que ya lleva bastante rato viajando la fragata. Una tripulación de 256 personas, de los cuales 64 son guardias marinas de la Escuela Naval Militar. Estos son gente que está en su último año de estudio para convertirse en oficiales de la Armada, y este es como que el con la prueba final, ¿no?
0: Información general.
2: El gobierno se entusiasma con ampliar las alianzas regionales con victorias de la derecha en Colombia y Perú. Tras los comicios colombianos, Javier Milei celebró la victoria del candidato Abelardo de la Espriella y se lanzará como un nuevo aliado del continente. El domingo será el balotaje peruano. El sorpresivo triunfo en primera vuelta de Abelardo de la Espriella, candidato de Defensores de la Patria, que disputará la segunda vuelta con Iván Cepeda por la presidencia de Colombia, fue bien recibido por el gobierno libertario, que aspira a ampliar su mapa de alianzas en el continente.
0: Internacionales.
2: Los sindicatos bolivianos rechazaron negociar y mantienen los bloqueos para presionar a Rodrigo Paz. Al cumplirse un mes de protestas, se descartó el diálogo pese a que el gobierno retiró las órdenes de detención contra sus líderes. La Paz lleva 30 días aislada con escasez crítica de alimentos y oxígeno hospitalario. Cientos de manifestantes marcharon este lunes por las calles de La Paz exigiendo la renuncia del presidente Rodrigo Paz al cumplirse un mes del inicio de los bloqueos que paralizan Bolivia. La Central Obrera Boliviana, que encabeza la movilización junto a los sindicatos campesinos y juntas vecinales de El Alto, descartaron sentarse a negociar y ratificaron su única condición: la salida del mandatario.
0: Hasta aquí.
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2: Impuesto a las ganancias. Los propietarios de viviendas en alquiler dejarán de pagar este impuesto. La medida reglamenta los cambios incorporados por la Ley de Modernización Laboral y establece que los ingresos provenientes de alquiler de viviendas destinadas a casa-habitación quedarán exentos de impuesto a las ganancias. También alcanza determinadas operaciones de venta y transferencia de inmuebles. El Gobierno Nacional reglamentó una serie de modificaciones en el impuesto a las ganancias que impactará directamente en propietarios, inquilinos y personas que realicen operaciones inmobiliarias.
0: Información general.
2: A 11 años de Ni Una Menos denuncian que cada 30 horas ocurre un femicidio en la Argentina. Un informe del Observatorio de Femicidios, Adriana Maricel Zambrano, advirtió que desde el primer Ni Una Menos en 2015 se registraron 3.073 femicidios vinculados a mujeres y niñas. También reclamó el cumplimiento de las leyes vigentes y el fortalecimiento de las políticas públicas de prevención y asistencia. El Observatorio de Femicidios, Adriana Maricel Zambrano, dependiente de la Casa de Encuentro, informó que desde el 3 de junio de 2015 hasta el 30 de mayo de 2026 se registraron 3.424 víctimas fatales de violencia de género en Argentina. De ese total, 3.073 corresponden a femicidios vinculados de mujeres y niñas, lo que equivale a un asesinato cada 30 horas.
0: Internacionales.
2: La figura de uno de los rivales de Argentina en el Mundial se estará perdiendo el Mundial. El cuerpo técnico ya estudia el reemplazo de Christoph Burgamter de cara al debut frente a Jordania. La selección de Austria recibió una noticia que alteró sus planes para la Copa Mundial de FIFA. Christoph, máximo referente ofensivo del equipo dirigido por Rafael Rangnick, quedó marginado del torneo por una lesión muscular sufrida en el calentamiento previo.
0: Hasta aquí.
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0: Crimen de la menor en Córdoba. La autopsia reveló que Agostina Vega fue asfixiada y se hallaron posibles signos de abuso sexual. El estudio de los restos hallados el sábado pasado determinó que la joven de 14 años murió por asfixia mecánica y luego fue desmembrada. La clave para determinar o descartar un abuso serán los estudios anomopatológicos luego de la autopsia. Los estudios suelen demorar. Si se confirma, significaría un cambio notable en la calificación en contra de Claudio Barrelier, el único acusado por el hecho.
3: Información general.
2: Información general.
0: Femicidio de Agostina. Legisladoras y el colectivo Ni Una Menos responsabilizaron al gobierno y criticaron el proyecto de falsas denuncias. La conferencia de prensa que el colectivo Ni Una Menos dio por el femicidio de Agostina Vega, de 14 años, contó con la presencia de la legisladora del Partido Obrero y del peronismo Alejandra Monteoliva y Carolina Lozada. Fueron duramente criticadas. También hubo reproches contra el fiscal Raúl Garzón. Llamaron a una movilización al Congreso el miércoles 3 a las 5 de la tarde. A partir de la conmoción generada con la noticia del femicidio de Agostina Vega, la adolescente de 14 años que fue asesinada en Córdoba y que fue buscada durante 5 días, el colectivo Ni Una Menos brindó una conferencia de prensa donde ratificaron la movilización de este miércoles 3 de junio a las 5 de la tarde en los alrededores del Congreso de la Nación. Tal cual Maradona, tiene 16 años y Scaloni lo podría hacer debutar en la selección argentina. Simón Escobar, el lateral izquierdo de Vélez Sarsfield de apenas 16 años, tiene muchas chances reales de debutar con la selección argentina en los amistosos previos al Mundial 2026. Si lo hace, se estará convirtiendo en el segundo jugador más joven de la historia. Nacido el 17 de julio de 2009 en Merlo, provincia de Buenos Aires, Escobar fue incluido por Lionel Scaloni en el grupo de refuerzos que viajó junto a la delegación principal para participar de los entrenamientos de la selección argentina.
3: Hasta aquí.
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3: Llegan los aumentos de junio. Con el inicio de mes entran en vigencia los nuevos incrementos que van a impactar en el bolsillo de los argentinos. Transporte, servicios y otros rubros vuelven a actualizar sus valores.
4: Aumentos prepagas. En línea con la inflación, venimos hablando, 2,9% es el incremento a partir de este mes. Colegios privados, entre un 4 y un 5% son los incrementos que informaron a quienes tienen que abonar estas cuotas. Agua, hasta 3%, y peajes en Ciudad de Buenos Aires, un 4,6%. Este cuadro de incremento se termina de completar con un incremento también en el transporte. En junio también va a subir el pasaje de subte. ¿De cuánto estamos hablando? De 1.558 pesos. Entonces, casi 1.600 pesos prácticamente el pasaje en subte. En colectivo también vamos a tener incrementos, y en el caso de provincia de Buenos Aires, ya el mínimo va a estar por encima de los 1.000 pesos. Por otro lado, también tenemos incrementos en los gastos fijos. Y el transporte público, no se me ocurre un gasto más obligatorio mes a mes que el de moverte para ir a estudiar, a trabajar, y así todo, las estadísticas del sector están dando cuenta que cayó la cantidad de usuarios del servicio de transporte público. Un boleto colectivo que va a estar por encima de los 1.000 pesos en provincia de Buenos Aires, por ejemplo, pero que según las cámaras del sector, este boleto, si no tuviera subsidio, tendría un costo real de alrededor de 2.000 pesos. Así que estamos todavía bastante lejos de lo que estarían pidiendo los empresarios del sector para poder tener un servicio rentable. A mitad de junio se espera que haya un nuevo aumento en el transporte en cuanto a trenes, así que también estaremos actualizando qué va a ocurrir con el servicio de ferrocarril, un servicio de transporte público que viene teniendo también inconvenientes, ¿no? Venimos de medidas de fuerza de los colectivos hace algunas semanas nada más, ahora estamos con servicio interrumpido por un reclamo gremial, en este caso vinculado con el asbesto en la línea C, así que hay un sector gremial del transporte público, del lado empresarial y de los trabajadores, que va mostrando un cierto incremento de atención, y eso termina derivando en peor servicio para quienes lo usamos, ¿no? Básicamente.
0: Información general.
2: Información general.
3: Los gobernadores del Norte Grande debaten una postura común ante la reforma de Zona Fría. La reunión convocada en la sede del Consejo Federal de Inversiones busca que mandatarios de distintos partidos acuerden una estrategia colectiva para enfrentar el recorte de subsidios y plantear alternativas que compensen el impacto regional. 9 gobernadores del Norte Grande volverán a encontrarse hoy en la sede del Consejo Federal de Inversiones con un único objetivo que trasciende la agenda formal del encuentro: intentar construir una posición común frente a la reforma del régimen de Zona Fría.
0: Deportes.
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3: La lista está de los 26 de Bielsa para el Mundial con algunas sorpresas. La UF publicó la convocatoria a través de un video cinematográfico que recorre paisajes del interior uruguayo con la canción Cielo de un solo color. Fernando Smulera, de Estudiantes de La Plata, a sus 39 años, estará disputando su quinto mundial. El uruguayo con más participaciones en la historia, sobreviviente de Sudáfrica 2010 y campeón de la Copa América 2011. Dentro de las grandes ausencias, se puede contar a Naitán Nández, titular durante las eliminatorias y uno de los más utilizados por Bielsa, que quedó afuera por razones que trascendieron como extrafutbolísticas.
0: Hasta aquí.
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0: 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En instantes, regresamos.

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